0: 5:25 por acá me dice, en Los Ángeles, pruébame. Quiero escuchar Frío en mí. 473 conectados conmigo, qué rico. Sal, saludos para todos desde cualquier parte del mundo. 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Pueden descargar la aplicación como Salserísimo Bogotá y nos pueden estar escuchando desde cualquier parte del mundo.
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0: Si quieren enviarme un mensajito, si quieren enviarme un audio saludándome para que entremos más en calor, les voy a hablar un poquito del salsa WhatsApp que tenemos aquí en Salserísimo Bogotá.
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0: Quiero escuchar Lo que te sobra de Willy García. Ya escuchamos Te amo de Willy, pero claro que sí, ya los complazco con más melodía.

0: ¿Qué hacen? ¿Qué hacen? Cuéntenme desde dónde me están escuchando. Algo de Cano Extremera por acá me están pidiendo. Me dicen, Estefi es una dura en el máster. Muchas gracias, alceros. Les cuento que tenemos el 22 de mayo al Gran Combo de Puerto Rico aquí en el Movistar Arena en Bogotá, donde la princesa va a abrir por primera vez un concierto tan grande. Estoy súper alegre porque esto me motiva mucho a seguir. Aquí es donde uno se da cuenta que cuando uno se esfuerza realmente, todo con constancia, sí o sí da sus frutos. Entonces es ese testimonio que yo les cuento a ustedes, de poder compartir todos y que disfruten también del proceso. Disfruten del proceso, que así sea duro, uno la logra porque la logra.
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0: Por aquí voy a saludar a todos los oyentes que tengo conectados en mi TikTok. Se me bajaron. No permitan que se me vayan porque los necesito activos a todos. Por aquí mi Adri. Adri, ¿por qué tan perdida, mi amor? Usted, mejor dicho, se casó y nos olvidó. Y ahí sí, cuando se separe, la veré de nuevo por ahí en la rumba. Que me la suelten un poquito. Muchas gracias, Andrés, por los ojitos lindos. Y eso que estoy enfermita, estoy maluquita. Están haciendo unos fríos aquí en Bogotá que, mejor dicho, me tuvo en cama 2 días.
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0: Yo quiero seguir saludando acá a mis oyentes que están conectados, que están activos. No se me vayan, es una horita de Mujeres en Salsa todos los jueves de 5 a 6 de la tarde. Después seguimos con el vacilón y ahí estamos conectados. Por aquí dice que le coloqué un tema del grupo Niche, La Magia de Tus Besos. Claro que sí. Ya tengo una programación, pero sin embargo la idea es complacerlos. Ahorita nos vamos con algo del Caballero de la Salsa, el señor Gilberto Santa Rosa. Mi lady, ¿por qué tan perdida? ¿Por qué tan perdida? ¿Dónde están todos mis salseros?
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0: Les voy a colocar un play del señor Gilberto Santa Rosa. Me dicen qué tal les parece. Me regalan corazoncitos, aprobaciones. Y bueno, la idea es que disfrutemos de un ratico de Mujeres en Salsa.
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0: Llega el Caballero de la Salsa aquí en Sintonía 522 en Salserísima, Bogotá. Perdóname, mi amor, perdóname.

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2: Así se goza en Salserísimo Bogotá, mis oyentes. Por ahí estaba escuchando los haters que dicen que qué canción tan mala. Y es respetable, hay canciones de salsa que a la gente le gusta, le molesta, le incomoda, le encanta. Y está bien, para eso estamos, miren. Cuando uno está expuesto a las redes sociales, uno no puede esperar que todo sea positivo. Entonces, yo recibo sus críticas con amor, respeto. Y aquí estamos, igual vamos a seguir activos al cero, ¿sí o no? Por aquí me dice cómo se llama ese tema y quién lo canta. El señor Gilberto Santa Rosa, Perdóname.
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2: Mi hija es idéntica a mí, sí señor. Sabes, clonada, es clonada. Me la negaron. Bueno, les voy a hablar un poquito del evento de DJ Olmes. Les cuento que este evento se va a realizar en el Centro Comercial Paseo Villa del Río. Para los que desean toda la información, yo he subido videos donde al final de la proyección está el flyer y los números de contacto. Nosotros vamos a celebrar los cumpleaños de mi gran amigo Daniel Córdoba. Esto va a ser el 5 de junio, es un viernes 5 de junio. Hay palcos disponibles, hay mesas VIP, hay boletería general para todos ustedes. Es un súper evento que les tenemos preparados con mucho, mucho amor y la verdad que mucho esfuerzo. Así que la idea es que ustedes disfruten, nos acompañen, que estén dispuestos a todo con nosotros, porque la verdad que sí los queremos poner a gozar. Por supuesto, invita y presenta Salserísimo Bogotá, mi amada emisora online número uno para mí aquí y en cualquier parte del mundo. Que si tengo novio, sí, tengo novio, comprometida, solo ofrezco amistad.
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2: Cuéntenme pues desde dónde me están escuchando y yo los voy saludando. Por acá me dice Jorge Márquez, saludos desde México. Sal, saludos, qué rico que nos estén escuchando desde esa parte del mundo, que sean salseros, que la salsa es para el mundo.

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1: Gracias a todos los oyentes que siguen acá conectados desde nuestra emisora online Salserísimo Bogotá. Pueden también escucharnos las 24/7 por www.salserisima.com.co. Por acá me dice buenas tardes desde San Juan del Ritmo, Querétaro, México, el doctor de la salsa presente. Sal, saludos, Doc. Valencia, España, es la 91.8 FM, la Z Valencia. Sal, saludos, colega.
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1: Bueno, ¿qué quieren escuchar? Por acá les tengo una canción a mis mujeres lindas, hermosas, salseras. Mientras estamos al aire, yo me voy a desconectar por aquí un poquito. Los voy a dejar con esta canción de la India para que la disfruten conmigo. Y yo me voy a desconectar aquí un poquito para saludar a todos mis oyentes del

0: Estamos de vuelta en Salserísimo Bogotá, Mujeres en Salsa. Qué rico a todos los que siguen conectados. Donde nos siguen escuchando desde cualquier parte del mundo, desde su trabajo, desde la casita, desde el transporte público, desde los que están trabajando por sus plataformas y están conectados con nosotros. Esto es Salserísimo Bogotá, Mujeres en Salsa.
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0: Oiga, ¿soy solo yo o más de uno está apestado? De verdad que me excuso porque mi voz no la está dando hoy, pero les estoy cumpliendo. Estoy quietoso por acá detrás de la cabina, salseros.
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0: Por aquí hay una canción del señor Bobby Valentín y tengo otra del señor David Pavón. Vete con él y justo ahora. Dígame qué quieren escuchar. Ustedes escogen, ustedes eligen. Acá los salseros que están conectados conmigo. De estas dos canciones, ¿A cuál le doy play? ¿A cuál le doy play? Me están pidiendo vete con él, vete, déjame la vida en paz. Si hay alguien más en esta relación, que se vaya con esa persona, usted no es la que pierde. Nos vamos con algo del señor David Pavón, vete con él. Disfruten con nosotros la mejor melodía en Colombia, 5:37 p.m. en Salserísimo Bogotá y Mujeres en Salsa.

0: Oiga, estamos en Mujeres en Salsa, activas, activos. No se me vayan, no se me vayan del live, quédense que viene buena melodía.
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0: Seguimos al aire aquí en Salserísimo Bogotá, en Colombia, 5:42 p.m. desde la bella ciudad Berna. Estamos transmitiendo, estamos al aire, así que si nos quieren escuchar todo el día 24/7, descarguen su aplicación por la Play Store como Salserísimo Bogotá o ingresen desde cualquier página web a www.salserisimobogota.com.co. ¿Qué tal si escuchamos algo del señor Pedro Arroyo para los románticos? Quiero saludar aquí a mis oyentes que siguen conectados aquí conmigo, que no me abandonan, que me quieren, que me adoran, que me siguen en las redes sociales. Por acá la firma dice que me ama, me dice que me ama.
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0: ¿Qué más quieren escuchar, salseros? Estoy activa con ustedes.
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0: Estamos activos, cuénteme, Wilches, desde dónde me está escuchando, desde dónde me está viendo. Hábleme en qué parte del mundo está conectado usted conmigo. Segundo a segundo, mujer de novela. Bueno, les cuento que me voy con algo del señor Pedro Arroyo, Solos en el Cuarto. Esta canción me encanta, es una canción que mueve fibras realmente. Pedro Arroyo es uno de mis artistas favoritos. El maestro cuando canta en escenario es una cosa brutal y lo admiro un montón. Espero que les guste, salseros. Activos conmigo en Colombia, 5:43 p.m. Nos quedan 15 minuticos de Mujeres en Salsa. Disfrutemos, hablemos de la buena melodía y disfruten de esta canción que a mí me encanta.

0: Oiga, por aquí les encanta la melodía del señor Pedro Arroyo. Y ya estoy por finalizar mi programa Mujeres en Salsa. Gracias a los oyentes, gracias a los que están activos conmigo acá en el live, porque mientras suena una canción yo me desconecto del aire para poder platicar con ellos, para poder saludarlos. Por ahí me envían sus buenos mensajes, por acá me dicen que me saludan desde Perú. Y los voy a complacer con otra canción del señor Pedro Arroyo, porque a mí me encanta y sé que a ustedes también. Entonces nos vamos con corticos para poder complacer lo que más pueda.
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0: El señor Pedro Arroyo. Oiga, con todo me huele a ti.
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0: Llegamos a la recta final del programa Mujeres en Salsa aquí en Salserísima Bogotá con la princesa de la salsa, quien les habla, Steffi Ávila. Gracias, gracias por hacer parte de mi programa, gracias por conectarse, gracias por estar activos conmigo, gracias por estar activos con Salserísima Bogotá.
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0: Me voy a despedir con esta canción del señor Víctor Manuel, el que dice la escena. ¿Cuál es la escena? ¿Cuál es la escena, salseros? Me despido de ustedes, muchas gracias por la compañía. Esto fue Mujeres en Salsa. Gracias a todos mis conectados por el live de TikTok. La cita es todos los jueves a las 5 de la tarde. De 5 a 6 están conectados conmigo. Esa es la cita, ese es el compromiso para apoyarnos y seguir con la buena melodía salsera. Nos vamos con esto, nos despedimos con esta canción del señor Víctor Manuel. Y usted me va a decir a mí, salsero, la escena.
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0: ¿De quién es la escena, mi amor? ¿Ah? Explíqueme eso.

0: Nos vamos de break comercial. Ya regresamos.
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2: La número uno en salsa. 6:11.
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0: Serísima Bogotá, grandes invitados, agenda salsera.
1: Está aquí que están produciendo.
0: Y recordando las épocas de radio. Steffi Ávila, Alex Taborda, René López y Omar Páez están presentando El Pasión.
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0: Colombia, ya tenemos 6:34 minutos. Hola, ¿qué tal? Un abrazo para todos ustedes. Bienvenidos. Comienza el vacilón.
1: Mis amigos, hasta que se le amanezca.
2: Oiga, está muy rojo.
1: Sí, rojo mata pasión. Sí.
0: Sobre todo, me va a gustar el rojo. El próximo domingo me gusta hacer rojo, América y Santa Fe.
2: Uy. ¿Ese chavo? En Cali. Oiga, está bueno el partido. Anoche perdimos en el minuto 93, pero qué gran partido de mi equipo rojo. Y el próximo sábado, el León versus el Diablo.
0: Bueno, señoras y señores, primero que todo, un abrazo para ustedes.
2: Saludos para la gente de...
0: Gracias por estar como siempre conectados a través de Salserísima Bogotá. Siempre con el apoyo y la dirección general de J. Fernando Quintero y quien les habla, Omar Páez. Para mí es un gusto estar nuevamente en jueves. Hoy hay muchas sorpresas. Acabaron de disfrutar.
2: ¡Estamos de fiesta!
0: Mujeres en Salsa.
2: ¿Qué tal?
0: Pasamos rico. Una audiencia bien importante. Y bueno, llegó el momento del vacilón, señoras y señores. Bienvenidos.
1: Nuestro programa
0: Negrita, como siempre, la Negrita, que es la niña de la casa. Con la niña no se me meta.
2: No me moleste la niña. Es que aquí, aquí parece el papá que tiene poco de hijos y tiene una hija, ¿no?
0: Sí, sí.
2: Y cualquier cosa, no me moleste la niña.
1: Yo soy la consentida, la Negrita de la casa, la Negrita de la emisora.
2: Debería encargar otro bebé.
0: Oiga, ¿y sabe qué quiere que le
2: queremos una mamá.
0: Oiga, ¿y quiere que le diga una cosa? Usted es el hijo rebelde.
2: Usted es el hijo bobo.
0: Usted
3: el rebelde.
0: Usted es el rebelde, el que ni porque lo eduqué, nada, me viene con problemas.
2: Usted está como mi mamá en la vida real.
0: Sí, sí, sí.
2: ¿Y qué pasó con esa plática? Usted es un hombre de la vida fácil, hermano.
0: Y mientras usted viva en esta casa, se hace lo que yo diga. La Borda, bienvenido como
2: Oiga,
0: siempre.
2: Oiga, volvimos, ¿no? Qué emoción hacer lo que uno le gusta, ¿no? Primeramente, gracias a Dios.
0: Eso
2: y al vacilón, nuestro programa número
0: 198.
2: Y hoy estamos de fiesta.
0: Sí, señor, estamos de fiesta.
2: Porque
0: vamos a recibir a don René.
2: Tengo ley y dice feliz cumpleaños. Porque vamos a recibir a quién.
0: A René López. ¡Bravo! Porque se Negrito, como decimos, negrito.
1: ¿Cuántos años?
0: ¿Ya casi es los 50 o cómo?
3: Casi. Bueno,
2: él es un como yo, joven veterano.
3: Un saludo muy especial para todos los oyentes de Salserísima que nos escuchan en Bogotá, en Colombia, en el mundo, a través de www.salserísimabogotá.com.co y a través de nuestra aplicación en Play Store, Salserísima Bogotá.
2: ¡Happy Verdi!
1: Te queremos mucho, pero tu puntualidad se tiró mi sorpresa. ¿Cómo es posible?
2: Cuente.
1: ¿Cómo es posible que llegó a las 2 de la tarde para ir a comprar las bombas con Omita?
2: ¿A qué hora llegaste?
3: Yo
1: a
3: siempre
1: las 2.
3: Soy puntual.
2: ¿A qué horas?
1: A las 2.
2: Yo no puedo creer, los milagros
3: para existen. Para mí la puntualidad es el respeto hacia los demás.
1: Es verdad. Pero
2: no me eche vainas, hermano.
1: Tu puntualidad se tiró mi sorpresa porque cuando llegó René, estaba inflando las bombas. Entonces me cogió con las manos en la masa.
2: Oiga,
1: pero lo importante,
2: ¿no?
1: Es el detalle.
2: A él sí le celebran los cumpleaños, ¿no? Y llegan a las 2:30.
1: Lo que pasa es que hay niveles de niveles.
2: Uno se lo gana.
1: Le voy a decir una cosa. Hay niveles de niveles. ¿Listo? Hay cosas que usted no puede exigir.
2: ¿Cómo qué? ¿Yo qué estoy diciendo?
1: No.
2: ¿Por qué no?
1: Lo que insinúa.
2: ¿A quién conoció primero? ¿A él o a mi
1: papá? ¡Amiga!
2: Oiga, hay celos de amigos, ¿no?
3: Sí,
2: ¿se la pasa? Claro. ¿Usted ha sentido celos de amigos?
3: A mí me ha pasado.
2: ¿Sí, con quién?
3: Ay, no, es que ahora es Dani Flechas.
2: Que presentaba Dani Flechas en el evento y que Dani Flechas anima muy bien y que todo es Dani, que llega temprano y que Dani, no mentiras, Dani, gran voz, amigo de la
3: voz,
2: casa.
3: Como
2: el sábado estuve visitando a Santiago,
3: Sí. Estuvimos
2: en Chaney, echamos pico y no me traen nada.
1: ¿A usted cómo le gusta darle besos a los hombres?
2: No. Ah, pues porque es la borrachera que le conté. No, a mí me encantan las mujeres.
3: Pero a mí no me has dado beso.
2: ¿Qué?
3: A mí no me has dado beso.
2: No, es que eso fue la vez de la borrachera que les conté. Cuando yo tomaba trago, me emborraché y vi una mona hermosa y resulta que la mona salió mono.
3: ¿Con antena?
2: Con antena, sí, señor. Oiga, vamos a saludar oyentes. Estamos en Facebook Live. Mira,
1: estamos en sintonía.
2: Todo mundo te quiere
1: es
2: ver.
1: Eso es TikTok.
3: A través de TikTok. Al esta borda, ¿cómo es su cuenta?
2: Al esta borda salsa 1901.
3: a través de Salserísima perdí en Facebook.
2: Negra, 1901.
3: ¿Cómo aquí 1901?
2: El año que nací.
3: Ah, ok.
1: No.
2: ¿Qué hacemos en Babú? En Babú nos contaban la historia que ya iba a rumbear. ¿Ahí viene quién?
3: ¿Quién?
2: Simón Bolívar. ¿Qué? Con Francisco.
4: Sí, sí, sí. Con Francisco. Hablando en serio, nosotros dijimos: aquí fue donde primera vez Bolívar emborrachó a Manly, a Manuelita Sales, se la llevó para el chorro de que
3: a echársela. A la pola.
2: Oiga, yo tengo una duda. Oiga,
4: y venga, y los agarrones, ¿sabe con quién era?
2: Con
4: ¿quién? Camilo Torres, que era el izquierdista.
2: No, pero es que sí,
4: porque Camilo Torres.
2: Camilo era canzón, así como un amigo mío que no es que
4: la. Oiga, en esa época René existía eso. Camilo Torres era el rebelde, claro.
2: Camilo Torres. Era René. Oiga, yo siempre he querido saber, y si alguien me puede dar el dato, ¿cuál fue la primera residencia? Yo tengo pronto el instinto
3: sexual desbordado.
2: Aparte de Casacho, que hombre sabe, ¿cuál fue la primera residencia que hubo en Bogotá?
3: Omar, ¿no sabe?
4: La primera, no, bueno, yo tengo entendido que como tal sitios. Que era frecuentado pues por los caballeros a la salida de los fines de semana. Era
2: ¿cuál?
4: Sobre la Quinta con 22, que fueron las primeras enrejadas que existieron.
1: Pero la verdad, ¿fue con la mujer o con la amante?
4: No,
1: la
4: verdad. No, venga, negra, es que le decían las enrejadas porque todas estaban tras de una reja.
2: Pero era la
4: estaban
2: Quinta.
4: Estaban vegas y era la
2: Quinta. Bueno, pero ¿era la Quinta o era la Novena?
3: ¿Son residencias o son?
2: No, residencia, que usted dijo que era residencia.
3: Ah,
2: vale,
3: pero
2: tanto.
3: Es que yo, como amante. Muy pequeño, yo escuchaba mucho lo de paracaídas, coconito.
2: Ay, sí, bueno,
4: Triángulo de las Bermudas.
3: En Álamo, ¿no?
4: ¿Sabe por qué, negrita?
2: ¿Por qué?
4: Los carros iban así por toda la. Por el lado
1: la de
3: Álamos.
4: Álamos. Y de golpe. Había sido una entrada y el carro llegaba y se perdía.
2: ¿Oye, todavía existe?
4: No, yo creo que eso ya no. No, porque Álamos, inclusive en la venta de carros y donde existían esos moteles, ya como que no. Y el paracaídas, ¿no?
3: Sí.
4: De hecho.
2: ¿Y era paracaídas por qué?
3: Ahí había un señor en un paracaídas.
2: Ah, yo pensé que era por otra cosa. Paracaídas. ¿Qué? ¿Y era qué? ¿Señor qué? ¿Quién les recuerda a de los oyentes?
3: Coconito, paracaídas y había otro.
2: Coconito.
3: Eran tres seguidos. Que de Coconito hablaban de la cocorruleta.
2: ¿Qué es la cocorruleta? Uy, pero ¿cómo sabe el tema, no? Uy,
4: pues como el sabe del mercado. El sabe del mercado.
2: No, mire, dice en la 19 con calle 13 fueron las primeras. Dice Cristian Eduardo Rodríguez. Cristian, dice Joana, Coconito, están activados los oyentes.
3: Sí, claro, Coconito.
2: En Bosa, sí. ¿En Bosa cuál fue la primera, Steffi?
1: Yo qué voy a saber.
3: En Bosa. Oiga. Romance, Eros,
2: en Fontibón.
3: Ay, la que había. Comes.
2: Oiga, mire, Flamingo. Y en Fontibón los cisnes.
3: Ah, sí, Flamingo era la otra.
4: Oiga, Flamingo.
3: Flamingo,
4: pero Flamingo era sobre la 13. Eso era sobre la 13.
2: Ya dice.
3: Había, es que en los Álamos se
2: dirá. Castillo.
3: Flamingo, Coconito y. Y paracaídas.
4: Y había un sitio, los primeros del Restrepos.
2: ¿Cuál es?
4: Se llamaba el Desnucadero.
2: ¿Así se llamaba? ¿En serio?
1: ¿Por qué? No,
3: pero respondiendo a esta horda, la primera.
4: Pues imagínate por qué negrita el Desnucadero. Allá.
3: La primera.
4: Bueno, sí. Pero cumpleaños Daniel López, pero nos vamos a saludar los bares y sitios.
1: Claro,
4: ¿vale?
1: Que sí. Muy este bien, es nuestro programa negrita. Número
4: 198, negrita. Ya vamos para el 200.
2: Este año llegamos a celebrar, ya. Negro, hagamos una rumba.
1: Pero celebremos cada mil.
2: Hagamos la rumba en Cabú. Celebrando el aniversario, ustedes bueno. Podemos hacerlo en Cabú.
1: Claro que sí.
4: Oiga, sí, chévere, de verdad. Oiga, hagamos algo en Cabú, vamos sí. A hacerlo. Vamos a planearlo con la negrita, hacemos algo bien chévere.
1: Listo, para mientras tanto, voy a saludar a todos nuestros bares y sitios.
3: Negrita, ¿estás enferma?
1: Sí, estoy maluquita, medio chupés.
4: Sí, tiene chupes bastante de... gripe. Bastante
2: gripe. ¿Sabes qué para eso, negra?
1: Tengo tos y también me disculpo si de pronto.
2: ¿Estás de una de guaro, mi amor?
1: No, ya no tomo.
2: Ay, de verdad, ¿cuánto llevas sin tomar?
3: Seis meses.
2: Pero vamos al cabo, ¿cuánto lleva la negra sin tomar?
1: 6 meses.
2: ¿Cuánto lleva René?
3: Sin tomar.
1: Ahorita.
3: 15 minutos.
2: ¿Cuánto lleva Mar Fernando?
4: Todavía no, porque aquí la tengo servida.
1: ¿Hace cuánto dejó de tomar? Llévame la estoy tomando. Hacia ahorita.
3: Llévame la estoy tomando.
1: Bueno, vamos a saludar los bares y sitios que tenemos en nuestro registro de base de datos aquí en Salserísimo Bogotá. Si algún oyente está activo y nos hace falta alguno, con mucho gusto para agregarlos aquí. Okay. Vamos saludando primero a la nueva generación salsera, Cabo Latino, dirigida por una mujer... salsera, la princesa de la salsa, locutora,
3: la número uno,
1: propietaria de barbería, DJ,
2: cuente todo lo que hace, todo,
1: todo lo que tenga,
2: todo lo que tenga.
3: ¿Cómo te fue en tu segunda vez hoy?
1: ¿En mi segunda vez de qué?
3: De máster.
1: Ah, okay, no, y me sentí más cómoda, aunque habían cositas que
3: no sudaste tanto.
2: No, es que ya es diferente, porque la primera vez no se olvida, la segunda vez sí. La primera vez nunca se olvida.
1: Nunca. Se olvida. Bueno, vamos a terminar de saludar los bares y sitios: Cabo Latino, En Bosa Piamonte La Torre, Tibalero Salsa Bar, Champions Tromboranda El Amanecedero, La Selecta En Bosa Tropezón, Guaguanco En Bosa, Licoreras Nando's Bar, saludándole a los amiguitos de mi amigo René, Hernando Montenegro. También tenemos a la Cava Futbolera, sal saludos a Evangeline, a Don Alex.
4: Sí, Evangeline Group. Vienen para acá en un rato.
1: Ya vienen. También a Emporium En Bosa, Melao En Bosa, saludando a nuestro gran amigo colega Fori. Bonbol y Salsa En Bosa Centro, Sabor y Benben Madelena, Puerto Rón, Villa del Río. Y nos vamos hacia el sector de Kennedy, saludando a nuestros amigos, colegas de bares salseros en Bogotá,
2: en Kennedy,
1: Cañaveral, Teoría Salsa Bar, Ángeles En Brujo de Amor, Sacaxa, saludando a nuestro amigo Weimar, Carmel en El Carmelo,
2: buen tipo,
1: en Boitá, El Parchezón en Kennedy Central, Moramor En Bosa, La Santa en la Primera de Mayo. Nos dirigimos hacia, ¿cuál va a ser ahora que ustedes crean que va a ser el epicentro de la salsa?
2: No, volvió.
4: Plaza de las Américas va a volver a ser el epicentro.
1: Bueno, entonces nos vamos a dirigir saludando a los bares que están ahorita. Se pasé y vi ya en donde era anteriormente Santa Rosa, vimos ya el letrero de Salsa Vips. Entonces, saludando para cuando hagan su apertura, Abuelo Pachanguero, Síguelo La Sonora, Mister Afinque, Chaney, La Casa de la Salsa Romántica en Bogotá,
2: bueno.
1: El Panteón de la Salsa, Atlanta, Caña Brava, y en Castilla, Salsa Bar Castilla.
2: ¡Ay, el golazo!
1: Saludos para los golazos de viernes.
2: Sabroso.
1: En Mulense, sé que todavía no, ya no está Mulense.
2: ¡No!
4: Pero Negrita, ¿no? De todas maneras, ya que hay que ponerle Chapinero, Carrera Séptima, sí. Número 50-61.
1: Bueno, Mulense en Chapinero.
4: Que queda al pie de Boulevard. Ahora
1: sé que Salsa VIP sigue activo.
4: Sí.
1: Inauguran
4: este fin de semana.
1: Pero sigue activo en los outlets.
4: Pero no, ya viene, o sea, inauguran acá y creo que.
2: ¿Por qué?
1: Pues escuché el comentario de don. De Don Córdoba, diciendo que hasta que le tumben el pedazo.
2: digo, hasta que no me hagan las trocavadoras, no me voy de acá, hijo de
4: Y el caballo soy yo.
1: Y el
3: no
1: cojan
3: lucha.
1: No cojan lucha. Bueno, Chaney sigue activo, la 10 Luxury, calle 13 ya no continúa, y Keops sigue activo.
2: A los amigos de Natural, de agradecerles, ¿no? Fue una experiencia muy linda en los Aules, me han preguntado mucho, me han llamado. Y claro que sí, estaremos descansando unos días, por ahí unos 5 añitos, ¿no? Y pronto volveremos con Natura, claro que sí, o en otro lado, vamos a estar por allá, hay varias propuestas, entonces la idea es seguir de rumba, no, aunque la rumba nos encanta.
1: Y mira, Taborda, ese, yo creo que Natural es el nombre que tú llevas grabado.
2: Es una hija.
1: Ese es tu nombre,
3: Alex, sí. Natural.
2: Es mi niña.
1: Así la gente, yo creo que lo tiene guardado. Alex, no,
2: independiente, algunas me tienen como galán.
3: Galán, pero de alcalde.
2: Hay unas que me tienen como Alex Fuego.
1: Otras como Papacito Rico.
2: Papito Rico, Alex Fuego.
4: Bueno. Alex el Toro.
2: A Chicharro.
1: Entonces nos vamos para el sector de Chapinero.
4: Alex el Toro va.
2: Nos vamos. El Toro está gorda.
1: Nos vamos para Chapinero.
4: Sí, señor.
1: Saludando entonces, inaugurando a nuestros amigos de Mulense, del Pacífico, de Mulense. Saludos para Chiqui y Rentería.
4: Sí, señor.
1: Bueno, Pachanga y Pochola, Salsa Camarada en Quitacamacho, Sandunguera en Chapinero, Salsa y Son en la Zona T, Boulevard en Chapinero, Prende el Fuego en el Restaurante de los Salseros en Galería, Son C&A. También está allá toda la torre de La 10, Chaney, en Galerías, ¿dónde? En su nuevo sector.
2: Muy bonito, yo he ido.
1: Badú en el Chorro de Quevedo, Marco Salsa en Modelia, La Cava. en Suba, Salsa Azul en Suba, Hogueras Bogotá, Usme, Cigarrería Camillera del Diablo en Molino Sur, Goce Pagano en el Centro, La 10 en la 116, ¿sigue activa?
0: Sí, señor.
2: ¿Cuál?
1: La 10 en la 116.
0: De hecho, van a presentar al clan de, el,
1: del Sol.
0: El clan del Solar. Van para allá.
2: DJ Pato.
0: Muy bien. Pato.
1: Galería Café en la 93, el Rooftop en Boulevard.
2: Quiero ir. ¿Cuánto vamos?
1: El Rincón Caliente. Que sí, es Galerías. El mismo Galerías con Chaney y la 10. Y Mulata en el Centro.
2: Mulata, sí que tiene sabor.
3: ¿Listo? Saludos por aquí también en Facebook para Alejo Merchán. Saludos.
2: Alejo Merchán.
0: Pero ya terminamos Mauricio. De leer bares.
3: Sí, señor.
2: Sí, claro.
0: Ah, bueno, listo.
3: Mauricio de Miami. Mejía Serna para Nicolás Porigua. También para Gonzalo López, para Alejo Merchán, Jorge Doncel. Y Mauricio Mejía dice:
2: oiga, Mauricio Mejía de Rumberólogos, un abrazo grande. Tenemos pool party que va a ir todo el estadio Salserísima Bogotá. Ahí la cuña. Viernes, sábado y domingo. Arrancamos el 5 de julio. Sí, no, ese es el evento de la negra.
3: Ya compré la tanga en Arizona.
2: A ver, es el evento de la negra. Y ahí arrancamos como que a la autopista sur. Ahí pasa con nosotros en el bus. Y arrancamos 3 días. Porque
0: Señora, oiga, como el tiempo es corto. Y vamos en unos momentos. Vamos avanzando para ir celebrando hoy el cumpleaños de René López. Me voy con música. Raulín. Ya venimos en un momento. Vamos a
2: retirar. Raulín.
0: Mientras estamos en la transmisión. Aprovechen fotos con René López, eso no es de todos los días.
2: Las hembras.
0: ¡Camínalo!

0: con todo el equipo a esa hora conectaditos en vivo y en directo. Para quienes están a través de Facebook Live, Mauricio Mejía Serna dice buenas noches para todos los presentadores del Vacilón. Abrazo también para Gonzalo López, al saludos. Alejo Merchan, bueno, para cada uno de ustedes, gracias, sí, señor, por
1: bueno, aquí. Jefe, ahí cada uno le va a decir unas palabras a René, a ver, arranque negra.
2: Bueno, primero inicio yo, que él sabe que es una persona muy importante para nosotros, que hace parte de nuestra familia, que nos enorgullece que esté siempre con nosotros, te admiro, te quiero, teníamos una pequeña sorpresa para ti, porque eres una persona muy importante. Y espero que sean muchos años más de vacilón, muchos años más en familia de la radio. Y que mi Dios te bendiga y que conceda todo aquello que deseas en tu vida y un año más de alegría, bendición, felicidad y éxito.
1: Gracias, René. ¡Bravo! ¡Bravo! ¡La rana René! Muchas gracias.
0: Bueno, no vayas a llorar.
1: Omar Fernando.
0: Muy bien, no, primero vamos con...
1: Primero los viejitos.
0: Sí, sí. hay que ser considerado con las...
1: Con la
0: tercera edad.
1: Con los jóvenes veteranos, dijo mi hija.
0: Bueno.
1: No, a René López desearle de corazón, feliz cumpleaños. Me alegra mucho verlo. Veo que el gimnasio le está sirviendo mucho para la nueva etapa de su vida.
3: La dieta.
1: De verdad. No, René, de verdad, de corazón, feliz cumpleaños. Que sea un año muy lleno de bendiciones, gran profesional, un buen tipo, amante de la política, no, amante de millonarios.
0: No, para nada, para nada.
1: Mentiras. Y un abrazo grande, sabes que se le quiere mucho, mi hermano.
0: Hoy está la casa. Gracias, vestida de azul, vea, güey. Como fiel hincha de millonarios.
1: Perdieron.
0: Sí, señor. Pero no importa. Bueno,
1: Caterín, Freibolaño.
0: Voy con las palabras.
1: Rodríguez,
0: voy con las palabras.
1: Oiga, arranque, jefe, pero por favor, no más de 10 minutos, jefe. Empezó a
3: algo
1: llorar.
3: Breve, regálenle media hora.
0: René López. Gracias por pertenecer a esta casa salserísima. Son más de 8 años acompañándonos.
2: Aguantándonos.
0: Cada momento, muchos años haciendo salsa y bembé.
2: Historia.
1: El amor.
0: Gracias por acompañarnos en esta etapa del vacilón por mucho tiempo ya casi 4 años. Con sus chiripiorcas y todo lo que le da a ratos.
3: Bichocheras.
0: Se sale del grupo. Nos ignora.
3: Mi rebeldía.
2: Nos quita los ojos.
0: Eres un irreverente.
1: Nada, se salió del grupo.
0: De parte de todo el staff.
3: René también abandonó el grupo.
0: De nuestro director.
1: Estamos mamados de que René se retira del grupo.
0: Como dicen por ahí, se va de la casa por convivencia. René López, a nombre de nuestro también director, de Nina, de los amigos, por ahí está Alejo González, por supuesto, de todo el staff, los muchachos que hacen parte también del equipo, como
1: de la gente
0: que Daniel Flechas, está Arnold Córdoba, y por supuesto, de nuestra queridísima Steffi Ávila, la princesa de la salsa, para Alesta Borda, que también hace parte, y por supuesto
1: el joven veterano de la salsa,
3: pero Jordan,
0: para Jordan,
3: el amigo Jordan,
0: hoy por hoy nos acompaña en este proceso. Qué bonito tenerlo acá. Y por supuesto, a nombre de Omar Páez, y de verdad con todo el cariño de todos los amigos, la familia, de quien te queremos de corazón, porque eso es lo más importante, que a uno no le den un abrazo por dárselo, sino que de verdad sea de corazón, tener una bonita amistad, y gracias por su lealtad y ser buen amigo. Un aplauso para René.
1: Ese es, se vive, se siente, René está presente. Palabras
3: de agradecimiento.
1: Breve.
3: Por aquí nos está saludando Álvaro Chocolate Quintero.
1: Dice, ¡ay, chocolate!
3: Señores, saludos a Ale, René, Omitar, Steffi. René, feliz cumpleaños. Y la niña de la casa de Salserísima. Bueno, pues
0: para Choquito un abrazo.
3: Ya son nueve años con Salserísima.
1: ¿Ustedes cómo se conocieron?
0: Nos conocimos cuando yo trabajaba en el Sol 96, él era fiel oyente.
1: Pero fue amistad a primera
3: pero
1: vista.
0: O sea, René lo conocí como oyente y también lo escuchaba que lo nombraban mucho en la Z.
1: ¿Por qué, negro?
0: Porque él le gustaba escuchar mucho radio. Yo le escuchaba que lo saludaban en la Z y también lo saludaban. en los diferentes programas y en El Sol también, en esa época, 96.3.
1: ¿Pero la amistad fue a primera vista?
0: Sí.
1: Sí.
0: Bueno, así que a todos ustedes, de verdad.
3: Sí, el saludo.
1: ¿Qué cuánto está cumpliendo?